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Y bien, amigos, pasamos a recibir los merengues, pequeños merenguitos que tienen ahí mi mujer y mi cuñada. En realidad, tienen preparados para ustedes los merenguitos. Y si me encuentra mi patrona con un corpiño por ahí, puedo ir diciendo que, habiendo yo dejado a mi corpiño en la casa de mi mujer, no era el corpiño de mi mujer, por supuesto, y me dice que es este corpiño, es un cubrevolante. Y me tienen que ir diciendo el balde cubrevolante, el balde cubrevolante, y así terminamos. 7-0 en este delicioso cotejo en la...

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Se fue hasta Colonia Clara y allí mismo se quedó, aprendiendo cosas nuevas de la tierra que eligió.

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Qué buen momento, ¿no?

Y bueno, nos vamos al palo, ¿no? Fue una noche tremenda esta, loco. Mucho calor, mucho fuego acá adentro. Y nos vamos a ir con más fuego todavía. Se viene, y si hay garantías también, los chiquitos.

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La verdad que son una masa lo que ustedes siempre nos permiten poder hacer estas cosas, de verdad. Porque, qué sé yo, hay que divertirse, está todo bien. Ya de un tiempo vamos a volver ahí al ruido loco, pero...

0: Gracias.
1: Mira, mira, mira.

Ah, perdón. Quiero introducir a este sistema a otro genio. Fito Páez.

0: Eduardo Cosme en la trompeta.
1: Bueno, para hacer un concierto, realmente hace falta dos cosas muy importantes. Y una es música, obviamente, y otra cosa es un público así como ustedes, ¿verdad? Sin una cosa no puede existir la otra, y lo saben. Así que debo decirles desde el fondo que realmente agradecemos esa complicidad.

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Gracias por esa energía, mi gente. Gracias por esa energía, increíble. Muchas gracias, Argentina. Nos vemos en la próxima, ¿ok? Ha sido un placer. Gracias.

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8: Hola Argentina, muy buen día, ¿cómo están? Les damos la bienvenida a esta producción informativa nacional de Farco, el Foro Argentino de Radios Comunitarias. Estamos aquí en nuestro centro de producción en la ciudad de Rosario y ya estamos enlazadas las radios comunitarias del país para la primera edición de este jueves 21 de mayo de 2026. Otra multitudinaria marcha copó la Plaza de Mayo para rechazar las políticas de Milei. Fue la convocatoria principal de la Jornada Federal en Defensa de la Salud Pública, que tuvo también movilizaciones en otros puntos del país. En el documento leído en la Plaza de Mayo, se denunció la grave situación que atraviesa el sistema público de salud.
9: Hoy, aún sin haber comenzado el invierno, los hospitales tienen una ocupación cercana al 90% y al 52% de ellas corresponden a personas con obra social.
10: Al mismo tiempo, aumentan las enfermedades prevenibles y las complicaciones derivadas de patologías crónicas desatendidas. Entre las personas mayores de 45 años, crecieron las internaciones por influenza y neumonía en un 60%, por diabetes en un 40%, por enfermedades cardíacas un 37% y por enfermedades hipertensivas en un 36%. En los mayores de 65 años, aumentaron un 200% las internaciones por diabetes. Esto en un contexto de desfinanciamiento del PAMI que deja sin cobertura a las personas mayores. Quienes estamos aquí hoy manifestamos nuestra profunda preocupación por el ajuste sobre la salud de nuestros adultos mayores. La reducción del presupuesto del PAMI en un 40%, los incumplimientos de pago a prestadores y la reducción de ingresos profesionales afectan directamente la calidad de atención de millones de jubilados y jubiladas. A esto se suma un aumento del 550% en medicamentos y la reducción de la cobertura del 100%. Los jubilados y jubiladas no están pudiendo comprar los medicamentos que necesitan o deben elegir entre los remedios y la comida.
11: Las consecuencias sanitarias de la decisión de Milei son más enfermedad y muerte.
8: Parte del documento leído en la Plaza de Mayo, consensuado por profesionales de la salud, pacientes, organizaciones sociales, sindicatos, gobiernos provinciales y también universidades. El gobierno logró el primer paso para quitarle el subsidio de la boleta del gas a millones de personas que viven en provincias no patagónicas. La votación del proyecto de ley en la Cámara de Diputados terminó con 132 votos a favor, 105 en contra y 4 abstenciones y la media sanción pasó ahora al Senado. De convertirse en ley, perderán sus descuentos zonas de las provincias de Buenos Aires, Córdoba, Santa Fe, Mendoza, Salta, San Juan, San Luis, Jujuy y La Rioja, que fueron agregadas por ley en 2021 al régimen de zona fría, que alcanzaba solo a las provincias patagónicas, más Malargüe en Mendoza y La Puna. El diputado de La Libertad Avanza, Facundo Correa Llano, dijo en el debate que ahora solo se subsidiará a los sectores más vulnerables.
12: Este proyecto no elimina el régimen de zona fría. Este proyecto lo que hace es un reconocimiento histórico para la Patagonia, La Puna y el departamento de Malargüe de la provincia de Mendoza. Lo que hace es corregir la expansión irresponsable que se dio en el año 2021 en pleno año electoral. Y para las zonas ampliadas se determina un criterio socioeconómico en la asignación de los subsidios. La diferencia es muy simple. Antes se subsidiaba indiscriminadamente, hoy se subsidia a los que realmente lo necesitan.
8: Mientras tanto, los diputados y diputadas de oposición rechazaron rotundamente el proyecto. Vamos a escuchar lo que decían Andrea Freites, de Unión por la Patria, Esteban Paulón, de Provincias Unidas, y Nicolás del Caño, del Frente de Izquierda.
13: Mientras hunden a las grandes mayorías, más del 17% aumentó el gasto que hacen las familias en los servicios públicos. Mientras las empresas se llenan de guita y la gente se tiene que endeudar para pagarlo 17% el último mes. Y ahora quieren aplicar un tarifazo a millones de familias con esta eliminación de los subsidios para las familias que viven en la zona fría.
14: El invierno viene en un mes, viene el 21 de junio, viene con enormes costos en las facturas de gas para miles, millones de usuarios en todo el país. Esos son los que la van a pasar muy mal. Los que la van a pasar muy bien son los que están al calor de los subsidios estatales y de la motosierra boba de este gobierno. Muchas gracias, señor presidente.
15: Les exijo que miren lo que van a votar. No condenen a las familias argentinas como la están condenando, a toda la clase trabajadora, a la clase media. El pueblo argentino no puede más. Dejen de mentirse en las redes sociales. Joden a las familias argentinas con esta modificación que van a hacer. No es una ley peronista, kirchnerista, como les encanta decir, porque les encanta nombrarnos en todos lados. Gobiernen, háganse cargo, dejen de joder a la clase trabajadora, a la clase que tiene ganas de trabajar en la Argentina y que viven recortándola.
8: El nuevo régimen que votaron el oficialismo y sus aliados en la Cámara de Diputados también va a afectar a las provincias patagónicas, que mantendrán los subsidios, pero solo en el precio del gas y no en el resto de los componentes de la factura, lo que va a implicar aumento tarifario. En la sesión también el oficialismo logró aprobar el perdón de deudas que las empresas Edenor y Edesur mantienen con el Estado por unos 2.000 millones de dólares. Esta sesión pedida por el oficialismo fue convocada una hora antes de la que había pedido la oposición y que no se pudo concretar, y donde estaba previsto tratar temas como la interpelación del jefe de gabinete Manuel Adorni, el sobreendeudamiento de las familias y la eliminación del programa Remediar, entre otros. Y una de las provincias que más afectada se verá por la eliminación del régimen de zona fría es Córdoba, que tiene regiones que ya registraron temperaturas similares a la Patagonia y que van a perder el subsidio en la boleta del gas. El informe de nuestro compañero Tito Guzmán desde Radio Sur.
16: Hola Pepe, muy buenos días. Buenos días a la audiencia de nuestro informativo en Argentina. Si se quita a Córdoba de la denominada zona fría, afectaría a más de 600.000 personas que quedarían sin descuentos automáticos del 30% y de hasta un 50% para sectores vulnerables como personas jubiladas, pensionadas y también beneficiarios y beneficiarias de programas sociales y de monotributo social. Walter Escabino es representante de la comunidad en el ERSEP, el ente regulador de servicios públicos de Córdoba, y esto nos aportaba.
17: La verdad que va a ser un golpe muy grande para la familia, y en un peor momento que, digamos, con los salarios como están planchados, los haberes jubilatorios muy deprimidos, y justo en el inicio de la temporada va a ser un golpe muy duro. Hay que estar pensando de un incremento entre el 50 al 100% en la factura, con un mayor consumo, por supuesto. No es lo que ahora estamos pagando, los consumos de verano, que siempre son menores, ¿no? Y escuchaba que ustedes decían de las temperaturas. En los registros de lo que va de esta semana, ha habido 315 localidades de la provincia que han tenido temperaturas entre menos 1 y menos 9 grados bajo cero. La verdad que es, yo digo, qué diferencia hay, ¿no? De un jubilado, una familia con 3, 4 niños que por ahí viven en una vivienda pequeña, mucha gente con techo de chapa. ¿Qué diferencia hay cuando vos tenés un grado acá o tenés un grado bajo cero en Bariloche o en Comodoro Rivadavia?
16: El gobernador Martín Larrora dijo que si el gobierno nacional saca a la provincia de la zona fría, sería brutal. Y el lunes, este lunes pasado, se reunió con intendentes y con jefes y jefas comunales de los 13 departamentos que hoy estarían bajo cobertura, están bajo cobertura, y que sufrirían el impacto tarifario. Entre el último domingo, Pepe, y el lunes, localidades serranas como Ambul y Mina Clavero registraron 9 grados y 6 grados bajo cero de mínima respectivamente. Y hasta en sectores periféricos de la capital, la mínima marcó 3 grados bajo cero. Para el informativo Farco, reportamos desde Radio Sur 90.1 FM, Villa El Libertador, Córdoba capital.
8: El exdiputado nacional Daniel Arroyo aseguró que el gobierno está dejando caer el sistema de atención a personas con discapacidad y advirtió que los funcionarios que incumplen la ley de emergencia van a enfrentar problemas en la justicia. El informe de nuestro compañero Roque Caballero desde la FM Chalet de Santa Fe.
18: Buenos días, Pepe, audiencia de Farco. El gobierno está incumpliendo una ley de manera brutal y absurda. Así se expresaba Daniel Arroyo, exdiputado nacional y exministro de Desarrollo Social de la Nación, sobre la falta de apego a la ley de emergencia en discapacidad que tiene el gobierno de Javier Milei.
19: Sí, el Estado, claramente, el gobierno está incumpliendo una ley ya de manera brutal y absurda. Yo terminé mi mandato de diputado el 10 de diciembre, pero la ley ha sido una ley de absoluta humanidad, de absoluta justicia, y ha tenido un gran consenso. Se votó en la Cámara de Diputados y en el Senado, el gobierno la vetó, se insistió tanto en la Cámara de Diputados y en el Senado como más del 75% de los votos. El gobierno la reglamentó en el artículo 1 y en el artículo 2 la suspendió. Dijo, no se pone en marcha. La justicia lo obligó, le dijo, usted tiene hasta el 4 de febrero para poner en marcha la ley. El gobierno el 4 de febrero hizo una resolución diciendo, la reglamento, la pongo en marcha, pero en la práctica no lo ha hecho. No lo ha hecho básicamente porque la ley implicaba recomponer todo el sistema de atención a las personas con discapacidad en términos de acceso a los medicamentos, a los traslados, a las terapias, a las condiciones básicas.
18: El autor de la ley de emergencia en discapacidad dijo que al no cumplir con dicha ley, hoy el sistema está colapsado y las personas con discapacidad no acceden a las prestaciones más básicas.
19: Eso no se hizo, no se recompuso el nomenclador y hoy estamos ante una situación de colapso. No es solo que el gobierno no cumple con la ley, sino que ha colapsado el sistema. Las personas no acceden a lo básico y el gobierno no está pagando, se ha retirado. Una cuestión no solo de no cumplimiento con la ley, sino de mínima humanidad. Está dejando caer el sistema de atención a personas con discapacidad y a sus familias.
18: Daniel Arroyo desmitificó con datos cuánto representa cumplir con la ley en términos de costo fiscal. Apenas representa el 0,03% del PBI y dijo que la ley no es un consejo o algo que es opcional.
19: La ley implica el 0,03% del Producto Bruto Interno. No tiene impacto fiscal. Pero no solo no tiene impacto fiscal, sino que una ley no es un consejo. No es que le dice al gobierno, fíjate a ver si la puedes hacer. Claro. Tienen la obligación y los funcionarios tienen la obligación. Yo estoy seguro que la justicia va a avanzar en el próximo tiempo y les va a entrar un problema a los funcionarios.
18: Reportó para Farco, FM Chalet.
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8: Y hasta aquí llegamos con la primera edición de Informativo Farco de hoy, jueves 21 de mayo de 2026. En los controles estuvo Cristian Torres, Pepe Frutos en la conducción y las radios que integran Farco en la producción. Volvemos en la segunda del día. Chau.
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11: Bienvenidos y bienvenidas a Una Vuelta por el INTA, el programa del Instituto Nacional de Tecnología Agropecuaria, aquí en SRT Media, nuestra casa. El placer de compartir con ustedes esta próxima hora, en este domingo 24 de mayo, una fecha muy particular, víspera de la conmemoración de la Revolución de Mayo, fin de semana largo. ¿Cómo están, compañeros? Tato y Sole, buenos días.
12: Buen día, Sole, ¿cómo estás? Buen día, Lucas. Acá preparados para vivir mañana otra jornada patria, con todo lo que significa, ¿no? No sé si en las ciudades como Córdoba se vive tanto, pero en las ciudades chicas, viste que el 25 tiene toda una cosa con los niños, con los desfiles, con la, con la motivación por lo patrio, que la verdad que me queda como desde la infancia esto de una, de linda, una víspera de un muy lindo día.
13: Es una linda fecha, así es. Así que bueno, acá estamos.
11: Hoy puede ser un gran día, así que vamos a meternos en lo que tiene que ver con primero lo que sorteamos hoy, Sole.
13: ¿Cómo no?
11: Se va un vino, se va también la miel.
13: Así es, tenemos como sorteo, como premios en el día de hoy, un vino Malbec Cavas del INTA y también un kilo de miel de monte nativo producida en la unidad demostrativa apícola de INTA en el campo de Anfunes. Así que se van los dos premios, los dos sorteos que tenemos. Recuerden, WhatsApp 3572-528693 y nos encuentran en Facebook como Una Vuelta por el INTA, donde también nos pueden escribir. Recuerden poner su nombre y últimas 3 cifras del DNI, lo que quieran contarnos, el mensaje que nos quieran enviar, para que, bueno, puedan participar también de estos dos sorteos. Reiteramos, un vino Malbec, Cavas del INTA, y un kilo de miel de monte nativo.
11: Mariano Britos en la puesta en el aire, como siempre. Hoy Fabricio Taparello, nuestro habitual compañero de piso aquí, está ausente con aviso, así que le mandamos un gran abrazo. También a Virginia Cagliero, Andrés del Pino y Lucas Cuevas, productores, grandes productores de este programa. Un abrazo también para ellos. Bueno, nos metemos en lo que tiene que ver con la temática o el desarrollo de temas que vamos a tener en el día de hoy. Vos sabés, saben ustedes, Tato y Sole, que se desarrolló todo Láctea. Yo no me acuerdo ahora qué número de edición, pero fue en San Francisco esta exposición que reunió alrededor de 23.000 visitantes, una muestra que viene creciendo año tras año y que se va configurando como una de las más importantes del sector lechero.
12: Sin duda, una referencia a un lugar donde el productor se llega a ver los niveles de tecnología disponibles en Córdoba, que son muy altos, uh-huh. y digo muy altos con mirada al mundo mismo, ¿no? Uh-huh. Córdoba tiene una producción láctea, si bien de una escala más familiar que en otros países, de alta tecnología. Y siempre con la mirada de integrar más y de hacer unidades más eficientes por el tamaño, que baja un poco los costos. Pero bueno, no nos vamos a adelantar las notas.
11: Exacto.
12: Y simplemente decir que es sin duda un foro donde la tecnología está disponible para todos los productores.
11: Bien, también vamos a tener un análisis de la temporada apícola y también algunos datos de la unidad demostrativa apícola del campo anexo de INTA Díaz Funes. Ha sido un gran año para un sector de la apicultura, en donde sobre todo se ha exportado muchísima más miel. La mayoría de la miel que se produce en Argentina se exporta. Más allá de esto, en nuestra región, en el noroeste cordobés, ha tenido ciertas complicaciones por el clima, por las lluvias. Así que vamos a estar haciendo este análisis con Cristian Mom de la agencia Díaz Funes de INTA. Otro de los temas va a tener que ver con el maní y con las líneas de trabajo, algunas de las líneas de trabajo que se desarrollan en el INTA Manfredi. Hay algunas condiciones particulares que hacen que Córdoba produzca un maní con una característica de cierto dulzor. Esto ha generado algunos títulos periodísticos, que es el maní más dulce del mundo.
12: El maní más dulce del mundo, así lo hablábamos en otros años, pero tiene una referencia real, digamos, tiene unas condiciones que son muy típicas de una zona manicera y de una provincia que exporta más del 80% del maní que se mueve en los mercados del mundo. Y esto no todo el mundo lo tiene claro, eso, somos poderosísimos en esto, y no es la única provincia de nuestro país, en Tucumán se hace también y en otros lugares, pero Córdoba sin duda es la vanguardia del maní.
11: Y el INTA Manfredi en particular tiene mucho recorrido y mucho trabajo respecto a este cultivo, y vamos a conocer también un poco qué se hace en el banco de germoplasma que existe en el INTA Manfredi y que es una referencia a nivel mundial.
12: Aclaramos un poquito esto, sí. Lucas, por ahí la gente escucha banco de germoplasma. ¿Y qué es? Es un lugar donde se guardan semillas de distinta calidad genética para poder recurrir a las características que tenía quizás un maní antiguo, pero que lo necesito hoy en un cruzamiento. Entonces, mantener esas líneas puras es como el lugar donde van a brevar todos los mejoradores en busca de resistencia, en busca de un color, en busca de un sabor, y todo eso está tipificado en las semillas que se sostienen allí en ese banco de germoplasma.
11: Bien, también esta semana se conoció o se alertó, sobre todo en la zona núcleo, en la zona centro, sobre una nueva maleza resistente a dos herbicidas claves y muy conocidos en el sector agropecuario. Se trata de la Cloris virgata. ¿Dije bien, Tato?
12: Sí,
11: Cloris
12: bien,
11: virgata.
12: Bien.
11: Que presenta resistencia a herbicidas en el centro de Córdoba. En algunos lotes con alta infestación de esta maleza, las pérdidas en los cultivos pueden llegar a superar el 80%. Entonces, se viene trabajando en algunos ensayos desde INTA Manfredi en relación a esto. Y por último, vamos a conversar con la nueva presidenta de la Cámara de Productores Porcinos de Córdoba, de CAPCOR. Córdoba es la primera provincia productora de cerdos en Argentina, con casi el 26% de la producción nacional, y es muy interesante conversar con María, que es la nueva presidenta de la Cámara de Productores Porcinos de Córdoba, María Powell, acerca de cómo viene desarrollándose la actividad y qué piensan de cara al futuro. Así que
12: bien variado el programa, sí, que tenemos para hoy, así que bueno, manos a la obra.
11: Bueno, arrancamos la 10ª edición de Una Vuelta por el INTA aquí en SRT Media.

0: Estábamos escuchando la música de Gustavo Cerati con Zulki.
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2: Arrancamos este bloque de Una Vuelta por el INTA y decíamos al principio del programa que Todo Láctea se desarrolló hace un par de días en San Francisco y vamos a escuchar el testimonio de Sergio De Quino, un especialista en el sector lechero de INTA. Sergio es del INTA Villa María y nos contaba acerca de esta exposición.
3: Todo Láctea se desarrolló 12, 13 y 14 de mayo en Sociedad Rural de San Francisco, Córdoba, y el 15 particularmente se realizan los tours lecheros en la zona de Las Varas y Saturnino de los Piur, visitando dos tambos interesantes e importantes de la región. Esta Todo Láctea que se hizo este año es la quinta edición, arrancó en Villa María, pasó dos veces por Esperanza y esta fue la segunda instancia en San Francisco. Y la verdad que año a año va creciendo y va mostrando lo último que pasa por la lechería nacional e internacional. Creo que está hoy posicionada como la exposición del sector lechero en Mercosur y está al nivel de las exposiciones del resto del mundo. Y en el caso de INTA, tuvo una participación importantísima en toda la muestra, no solamente en algunas disertaciones importantes de nuestros técnicos, sino también en la organización y colaboración y coordinación de distintas actividades que se fueron realizando. Recordar que INTA participó en el año 2007 como pionero en las primeras jornadas lecheras que se realizaron en Villa María y después desembocó en el año 2021 en la que es hoy Todo Láctea. Y la verdad que es un gusto y un agrado ser parte de esto y tratar de seguir colaborando para el sostenimiento de la actividad lechera, sobre todo en momentos vertiginosos como los que se viven, ¿no? Que la lechería se ha intensificado muchísimo y eso conlleva un ajuste permanente del sector, no solamente en la producción primaria, sino en la industrialización. Y un dato anecdótico es que Cluster Quesero de Villa María, que del cual INTA es parte, estuvo presente en Todo Láctea, pero con una novedad. Se volvió a retomar la elaboración del queso Layón, que es el queso insignia de la entidad, y tuvimos la suerte de que todos los funcionarios, especialmente el gobernador, estuvo conociéndolo, haciendo una degustación y nuestros socios brindándole detalles al respecto, lo que hace que posiciona al sector lácteo regional en un lugar muy importante.
4: Así escuchábamos a Sergio De Quino dándonos las pautas de lo que se había vivido y rescatando algunas cosas, ¿no? Esto del clúster quesero. El clúster quesero es como una asociación de productores donde se sostienen los intereses comunes y también es una mesa de diálogo para impulsar y fomentar distintas políticas que beneficien un determinado sector.
2: Bien. Y desde Todo Láctea, San Francisco y todo lo que significó esa exposición, nos vamos a ir al campo anexo del INTA en Dian Funes. Allí está la unidad demostrativa apícola y conversando con Cristian Mom, jefe de agencia del INTA Dian Funes, hacíamos un repaso por lo que fue la temporada apícola y lo que tuvo que ver con las particularidades de esta región de Córdoba, el noroeste, en relación a propiamente a la temporada. Lo escuchamos entonces a Cristian, que esto nos comentaba.
5: Esta temporada apícola, hablando con los colegas, con los otros apicultores de acá de la zona, y no solo de nuestra zona de acá de Dian Funes, sino también de lo que es el arco noroeste de Córdoba, hablando con productores de Cruz del Eje, productores de Soto, todos habíamos empezado la temporada muy, muy contentos porque el clima o las condiciones climáticas y de floración del monte eran muy prometedoras. Y bueno, esta actividad, como va muy ligada, muy atada a las condiciones climáticas, cambia de rumbo como cambia el clima, viste que pronostican que va a llover y después no llueve nada o viceversa. Bueno, acá nos pasó lo mismo. Empezamos con un muy buen ánimo y esperanza de que íbamos a tener un buen año, pero ¿qué pasó? Temprano, cuando floreció el algarrobo, los árboles del monte, que son los que primero florecen en la primavera, se dieron condiciones de heladas tardías y fuertes vientos que, bueno, tiraron gran parte de esta floración, o sea que ahí ya nos limitaron un poco la, la cosecha o la producción de miel de estas especies. Y después, bueno, en el transcurso del verano empezó a llover y nuevamente se nos subió el ánimo a todos porque las lluvias nos hacían creer que íbamos a tener un buen cierre de campaña porque iba a generar muchas flores, pero bueno, tampoco terminó siendo del todo lo ideal u óptima, porque este año es como que en casi todo el norte ha llovido más de lo normal. Y bueno, las especies de plantas, de arbustos, de que brindan flores sobre el final de la temporada también están adaptadas a una lluvia escasa o justa, digamos. Entonces este año este exceso de lluvia es como que ha lavado las flores o las ha tirado, y también las abejas se vieron resentidas en la recolección de miel sobre el final de la temporada. Así que bueno, para cerrar el ciclo, la temporada del año, es como que terminó siendo un año más dentro del promedio. Parecía que se iba a destacar, pero no se ha destacado demasiado. Nos hemos mantenido dentro de los promedios históricos o hasta incluso en varias zonas ligeramente más abajo del promedio histórico. Uh-huh. Esto hablando de nuestro arco noroeste, ¿no es cierto? Uh-huh. Por ahí hemos escuchado que en zonas de la pampa húmeda, donde también se dedican a la producción de mieles, han tenido una muy buena campaña con rendimientos máximos e históricos también.
6: En este sentido, Cristian, los resultados de la unidad demostrativa apícola que funciona en el campo anexo de Dian Funes, más o menos los tenés, los números de cuánto han producido y qué números dejó esta campaña.
5: Sí, los números a grandes rasgos, hemos tenido un rendimiento en realidad de 15 kilos por colmena, que si lo comparamos con los rendimientos del año pasado, el año pasado fue de 25, o sea que hemos tenido 10 kilos menos que el rendimiento del año pasado, y que en realidad nuestro rendimiento promedio es de 25 kilos. Uh-huh. Entonces este año, a modo general, en el caso puntual nuestro, hemos estado 10 kilos por abajo del rendimiento promedio por colmena. Pero bueno, es una miel muy muy pura, muy buena, así que nosotros compensamos, digamos, en cierta medida esta disminución del rendimiento con la venta comercializada toda fraccionada. Entonces bueno, le ponemos valor agregado a la miel, que si la vendiéramos de como miel a granel, el precio sería mucho más bajo o inferior a lo que nosotros le logramos obtener vendiéndola fraccionada.
4: Ese era Cristian Mon, jefe de agencia de Dian Funes, explicándonos cómo impacta las variables climáticas en la producción de miel. Y esto es cantidad, esto es calidad, pero bueno, por lo menos nos ha dejado un año que se compara con los promedios. Nos quedamos con la ilusión de tener un super año de producción de miel.
0: Bueno, vamos a recordar la vía de contacto. Por WhatsApp es 3572-528693, o por Facebook como Una Vuelta por el INTA, allí nos encuentran. Estamos hoy sorteando un vino y un kilo de miel. Y hay saludos y hay mensajes de los oyentes. Hola chicos, excelente programa, participo por la miel, soy Oscar. Buen y frío día, dice, siempre muy interesante el programa, participo por la miel. Ada, y dejando sus datos, buen día, qué rica debe ser esa miel, participo por el sorteo. Y si no es la miel, que sea el vino. Excelente el programa, Margarita, gracias Margarita por tu mensaje también. Buen día, me anoto para la miel desde Sal Si Puedes. Me gusta el programa a pesar de que no tengo campo, dice José Luis, saludos. Buen día, los escucho todos los domingos, los acompaño en todos sus reclamos, dice. Escucho que hay miel, participo por el sorteo. Soy Nancy Echeverry. Buen día equipo, de Una Vuelta por el INTA, les dejo un saludo desde Huerta Grande en las sierras de Córdoba. Hoy les escribo por primera vez y quisiera participar en el sorteo de los productos que elaboran. Soy Alejandro Barros. Gracias Alejandro. Bueno, reiteramos entonces, es un vino Malbec Cavas del INTA y un kilo de miel de Monte Nativo, producida en la unidad demostrativa apícola de INTA del campo de Anfunes. Para participar, recuerden nombre y últimas tres cifras del DNI.
2: Bien. Bueno. Sole, vamos a algunas destacadas.
0: Así es. Algunas noticias que tenemos para comentarles. El gobierno busca subir el corte de biocombustibles. El gobierno nacional quiere aumentar el porcentaje de los biocombustibles en las naftas y el gasoil. Esta medida apunta a habilitar combustibles con más contenido vegetal en todo el país. Y la iniciativa se trabaja por estas horas con empresas del sector y provincias productoras. Buscan de esta manera reducir importaciones, sumar valor agregado y darle impulso a la industria bioenergética argentina.
2: Europa subsidiará fertilizantes para sostener a sus productores. La Unión Europea anunció subsidios para agricultores por la fuerte suba de los fertilizantes. La medida llega en medio de costos altos y preocupación por la dependencia externa de insumos. El plan fue presentado esta semana y también apunta a fortalecer la producción local europea. Buscan asegurar abastecimiento, bajar vulnerabilidad y proteger la competitividad del agro continental.
0: Y por otro lado, debate en La Rural, polémica frase sobre el futuro sin carne. La hija del dirigente de Rural, Marcos Pereda, agitó la interna del sector con una frase que generó ruido durante una exposición reciente. Afirmó que el futuro tiene que ser sin carne. La declaración abrió discusiones dentro del ámbito agropecuario y especialmente en la cadena ganadera. El tema rápidamente tomó repercusión entre los productores, dirigentes y referentes del sector rural.
2: Esta noticia fue realmente, tuvo algunas cuestiones muy, no sé si risueñas, pero están en medio de una interna están disputando la elección director Nicolás Pino y vice, y la hija del vice de la sociedad rural sale a decir que ella es vegana y que su padre, digamos, compromete de cierta medida a su padre en su función. Pero abrió todo un debate respecto al veganismo, la carne, y bueno, y fue algo interesante que sucedió esta semana.
4: Decime que tiene 15 años.
2: No, tiene más.
4: Rebeldía adolescente.
2: Sí. Bueno, vamos a escuchar un poquito de música y ya volvemos con más del programa del día de hoy.

0: Escuchábamos Blackbeards, la música de The Beatles.
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2: Continuamos en una vuelta por el INTA y decíamos al principio del programa que íbamos a conversar con la nueva presidenta de la Cámara de Productores Porcinos de Córdoba, CAPCOR. Se trata de María Powell, a quien le damos la bienvenida al programa. Buenos días, María, ¿cómo estás?
3: Buenos días, Lucas. Buenos días, Sole y Tato. ¿Cómo están ustedes por allá?
4: Muy bien, muy bien.
3: Buen día.
2: Bueno, bien, María, ¿cómo andas? ¿Cómo estás llevando? Entiendo que la Cámara tiene algo así como 10 años de antigüedad. Es un sector que viene creciendo mucho. Y contanos un poco, en primera instancia, cómo llegás vos a la presidencia, cómo es tu recorrido en el sector. Entendemos que sos de una productora de Bengoalea, ¿puede ser?
3: Sí, sí, tal cual como vos decís, CAPCOR tiene 10 años trabajando para los productores. Empezó a trabajar en el 2016 con el objetivo de tratar de articular un poco las necesidades que tenemos los productores en la provincia de Córdoba con el gobierno de la provincia de Córdoba. Y la verdad que viene haciendo un gran trabajo porque yo trabajo en una granja en Bengoalea. Es una granja, es una empresa familiar. Yo soy parte de esa familia, pero yo soy un empleado. O sea, yo no soy la dueña de la granja, sino un empleado de la empresa. Y la realidad es que la Cámara nos ha acercado al gobierno de Córdoba y a distintas soluciones de distintas burocracias de trámites para poder producir, que nos ayudaron mucho, y así es como llego yo a la Cámara. Yo llego a través de mi padre, que él formó parte de la comisión, no cuando recién arrancó, pero a mediados del camino de la Cámara, y ahí aparezco yo en escena, primero participando de la comisión y desde el lunes pasado como presidente de la Cámara.
2: Ahí va. Bueno, primero felicitaciones, y si querés ya nos metemos un poquito más en charlar acerca del sector. Un sector que viene creciendo muchísimo, y en términos provinciales, Córdoba es el principal, la primera provincia productora de cerdos en Argentina. Yo no sé si ese dato lo tienen, se conoce tanto, ¿no?
3: La verdad que es un dato que no se conoce tanto, pero es una realidad, y entiendo que esto se debe principalmente por la presencia de estas grandes empresas que están radicadas.

0: Y nosotros siempre a la hora de votar o a la hora de llevar un tema o algo, siempre decimos que tenemos que tener más fuerza por representar el 28% de la producción nacional.
1: María, es bastante obvio que la carne porcina ha ido reemplazando en las góndolas por una cuestión de precio a la carne vacuna. Y esto nos habla de un mercado interno creciente y de cara también a esto que nos contás de un potencial de exportación creciente. ¿Cómo ve la Cámara esto? ¿Cómo se concilia lo del mercado interno con lo del externo? ¿Y cuál crees que va a ser el mejor futuro para el sector?
0: Mira, primero, tal cual como dicen ustedes, esto de que el consumo de la carne de cerdo viene aumentando rápidamente. Esto primero se debe a la gran brecha que hay entre la carne vacuna y el precio de la carne de cerdo. Entonces, hoy tenemos una gran oportunidad los productores en ese sentido y nuestro desafío va a ser posicionar esa carne de cerdo en la mesa de los argentinos y que el consumo no esté solamente relacionado a esa diferencia de precio, ¿no? Tenemos que, de alguna manera, lograr que esto se convierta en un hábito de consumo y no solo por una conveniencia. Nosotros somos un país que folclóricamente consumimos carne de vaca y bueno, y uno de nuestros desafíos como Cámara y como Federación Porcina Argentina va a ser lograr posicionar la carne de cerdo frente a esta gran oportunidad que tenemos hoy. Con respecto a las exportaciones, ese es un tema que se trabaja mucho desde la Federación, no tanto desde CAPCOR, pero sí nosotros como parte de la Federación, sí te puedo contar que la Federación trabaja con distintas entidades del Gobierno Nacional para tratar de ampliar estos mercados a donde nosotros podemos ser estratégicos vendiendo, porque hoy no es un negocio para nosotros la exportación. O sea, conviene más el consumo interno que salir a vender afuera. Algo que nos ayudaría mucho es lograr la firma del protocolo sanitario para exportar sus productos a China, que eso le daría un valor agregado a nuestra, a la venta de la media res, porque hoy la media res se consume el 85% y ese porcentaje que queda afuera, si uno lo pudiera ubicar estratégicamente en el exterior, ayudaría mucho a los productores.
2: La principal, me detengo un segundo ahí, María. La principal, Argentina casi que destina el 98% de su producción al consumo interno. La principal traba tiene para exportar más tiene que ver con esto, con protocolos sanitarios. ¿Esa es la principal razón?
0: La principal razón es un tema de costo. Hoy es más rentable vender en el mercado interno que exportar.
2: Claro.
0: Cualquier exportador, cualquier productor como nosotros somos en Bengolea, hoy pierde frente al mercado interno. Entonces, lo que sí ayudaría mucho es esta firma, este protocolo sanitario con China, abriría a revalorizar, por ejemplo, las patitas y manitos que se venden a escaso valor acá en Argentina, tiene un valor ínfimo y allá tiene un valor mucho más representativo. Entonces, valdría la pena exportar. O sea, sería un negocio hoy frente al costo que manejamos nosotros internamente, a la mayoría de los productores no nos conviene.
1: María, cuando nos te presentábamos, decías que vos eras parte vos misma de una empresa familiar y la producción porcina de Córdoba muchas veces está en esa escala, ¿no? Del productor familiar, un poco más grande, un poco más chico, ¿no? Y en esto de las estrategias, en la posibilidad de integrarse, de consolidarse en estructuras socioproductivas de más escala, ¿les representa a ustedes un mejor futuro?
0: Bueno, eso es hay un cambio de paradigma un poco en la producción porcina argentina, al achicarse los márgenes, nos vemos obligados a ser eficientes los productores a la máxima posibilidad para que hoy esto sea rentable. Yo entiendo que las granjas más chicas y medianas van a tender a asociarse en el futuro para seguir manejando un negocio que les convenga, ¿no? Nosotros como granja es algo que tenemos sobre

0: la mesa para pensar cómo seguimos hacia adelante. No lo tenemos definido hoy, sí tenemos pensado crecer en madres, pero no tenemos definido esta decisión de asociarse o no, pero sí es un tema que está puesto sobre la mesa.
1: Y desde la Cámara, María, ¿se podría generar por lo menos el espacio de conversación para dinamizar algún proceso asociativo, entendiendo que esto puede ser la opción, sobre todo algunos que tengan una escala que los sacaría de mercado en corto plazo? ¿Pasa a ser parte de la agenda de la Cámara?
0: No es un tema que esté en agenda, particularmente puesto hoy en la agenda de Capcor, pero sí es un tema que nosotros llevamos seguido al diálogo. Nuestros principales temas hoy son más gremiales que con
1: Claro,
0: respecto a esto,
1: claro.
0: pero sí es un tema que surge constantemente sobre la mesa. Todavía no es un tema de agenda, pero sí está dando vueltas.
2: Estamos conversando con María Powell. María es presidenta de la Cámara de Productores Porcinos de Córdoba. Vos sabés, María, que hace algún tiempo, conversando con Jorge Brunori, especialista de INTA Marco Juárez en porcinos, y a quien le mando un saludo grande, me pasó muchos de los datos para la producción de esta entrevista. Claro, sí, tenemos ahí un contenidista de lujo para preparar esta entrevista. Así que le
0: Y
2: mandamos un
0: sí, la
2: saludo,
0: verdad que
2: Jorge.
0: sí.
2: En alguna conversación con Jorge, respecto a esto que venías charlando con Tato, no, me planteaba esto más o menos así, ¿no? Durante mucho tiempo nosotros fomentamos el asociativismo entre los productores, entre los pequeños productores, y hoy estamos viendo una dinámica, esto que vos decías, no está en agenda, pero en alguna medida hay una reconfiguración del sector a partir de su crecimiento y de su escala, en donde las granjas o los productores más grandes se están también asociando con productores más chicos. Esto pensando en un perfil de productor más chico que Córdoba ha tenido y siempre tuvo muchos, ¿no? ¿Esto vos lo ves así o es una impresión?
0: Mira, yo no tengo tan claro cómo se vienen asociando las empresas y las granjas en general, pero sí te puedo decir que la unión del sector nos va a permitir seguir creciendo. La unión, llamalo asociativismo, unión para determinadas compras, unión en el sector, en la Cámara, como para lograr soluciones en la relación con el gobierno. Yo creo que antes el productor podía manejarse solo y manejar un negocio rentable y hoy necesita estar unido o asociado para ser eficiente y rentable. La verdad que si me pedís profundizar en el asociativismo, no lo tengo tan claro
2: Está
0: eso.
2: bien.
0: Sí, es un tema que se conversa permanentemente, pero no tengo tan claros los datos.
1: María, un poquito de cara al futuro, pensando en estrategias, ¿no? Para el productor, en mesa de café a veces charlamos de determinadas producciones españolas que alimentadas de tal manera como saliendo del concepto de commodity a un speciality, ¿no? Algo que se puede diferenciar ya sea por denominación de origen, ya sea por cualquier estrategia que haga que el producto agregue valor sobre su propio valor. ¿Vos ves que eso puede ser una estrategia deseable para hoy o es mucho más rentable hoy pensar en aumentar el consumo per cápita en no sé en cuánto están, pero digo, le sumemos acá a Argentina un kilo más, es más impactante sobre el sector o la posibilidad de estrategias nuevas puede ser algo visible, digamos?
0: Yo creo que hoy en Argentina es más importante posicionar el consumo de la carne de cerdo que buscar diferenciarnos en libres de antibióticos o magros total o en especificaciones de la carne. Sí, tenemos un desafío por delante que es diferenciarnos de la carne que está entrando de Brasil. Diferenciar el producto argentino, que es un producto de excelentísima calidad, como carne fresca frente a la carne importada y congelada que entra principalmente de Brasil. Creo que nuestro desafío hoy está en posicionar la carne de cerdo y en diferenciarnos de lo que está entrando de afuera y no tanto dentro del mercado interno.
1: Contanos un poco más de esto, porque estamos hablando de un mercado que aparentemente tenemos que aumentar el consumo de cerdo y estamos entrando a lo de Brasil. ¿Esto de qué se trata? ¿De alguna medida, digamos, del gobierno nacional actual o de algo que viene siendo ya una realidad antigua?
0: No, no, no. El gobierno nacional abrió las fronteras a la importación en todo, en la mayoría de los rubros, y claro, entre ellos entra carne de cerdo de Brasil, principalmente bondiola. Esta carne que ingresa de Brasil es una carne que en la góndola es más barata que la que producimos nosotros en Argentina, porque Brasil tiene costos menores de producción y entonces nos posiciona en una desventaja frente a eso, pero ahí es donde está nuestro desafío de contarle al consumidor y a quienes hacen las compras en sus casas la diferencia que hay en la calidad entre la carne fresca y la que se produce acá versus la congelada que viene de afuera. Creo que más que diferenciarnos dentro del consumo interno, es frente a la carne que está ingresando de afuera esa diferenciación. Y ese es uno de nuestros desafíos más grandes, que se está trabajando también desde Federación Porcina Argentina, pensando en hacer una marca país, como tienen otros países también.
2: Es muy notorio.
0: Y carne de vaca también tiene. Muchas empresas de carne de vaca lo diferencian con una banderita argentina, y me parece que ese es uno de los desafíos y de los trabajos que tenemos por delante nosotros como productores.
2: Es muy notorio la presencia sobre todo en supermercados, en cadenas grandes o en supermercados, en donde llegan estas bondiolas, que además en Brasil la bondiola no es tan consumida como acá en Argentina, a un precio realmente bajo, por decirlo de alguna manera. Y además, María, entiendo que ellos no tienen el mismo protocolo sanitario, digamos, no tienen las mismas normas que tienen ustedes para producir carne, ¿no?
0: La sanidad en la Argentina es una de las grandes cualidades que tenemos los productores. Manejamos una muy buena sanidad. Desconozco Brasil desde ese aspecto, pero sí entiendo que Brasil tiene permitido producir usando promotores de crecimiento, que eso reduce el costo de producción. Nosotros no usamos, en la Argentina no se usan promotores de crecimiento, entonces el costo es mayor, necesitas mayor cantidad de cereales, de mayor cantidad de maíz para producir lo mismo sin esos promotores de crecimiento. Y después es una cuestión impositiva, Brasil maneja otros impuestos distintos de los de la Argentina que también le abaratan los costos. Entonces ahí es donde puede ingresar la bondiola a un costo bastante más bajo que el que podemos producir nosotros en Argentina. Y es un poco lo que nos pasaría a nosotros si se abriera, si se firmara el protocolo con China, de ese darle ese valor agregado a lo que no se consume en el mercado interno, que es un poco lo que hace Brasil con nosotros y la bondiola.
2: Claro, porque no la consume mucho la bondiola. Si ustedes están en el súper y se fijan en la bondiola, van a ver que muchas dice de Brasil.
1: Sería bueno chequear esto, porque en algún momento sobre la producción bovina hubo una mirada del público consumidor muy fuerte respecto al uso de anabólicos, que entraron como una tecnología y se esparcieron sin demasiado control al principio, y luego hubo toda una revisión. Y a mí me parece que el público consumidor debe saber eso. Y por ahí informar eso es suficiente razón para que muchas personas se alejen de ese consumo, porque sencillamente no voy a abrir juicio sobre está bien o está mal.
2: No, es como los autónomos.
1: Pero sencillamente es como los autónomos.
2: Yo como consumidor
1: me devuelve la libertad de elegir qué quiero consumir en mi familia.
2: Cuando vos te parás en un súper y ves las góndolas, por ejemplo, digo, de galletitas, de meriendas para niños, ¿no? Y tenés que elegir cuál tiene menos. A mí, por lo menos, como consumidor, me interpela esa información. Así que Sabemos que a nuestra audiencia también le interesa toda esta data, así que atención con la bondiola. María,
0: ese es un desafío que sobre el que estamos trabajando, tanto desde Capcor como desde Federación, en darle visibilidad y poder diferenciarla de la manera que sea, pero buscarle la forma y sobre todo hacer énfasis en la calidad de producto que hacemos en la Argentina y en esta diferenciación frente a lo fresco, porque uno no se da cuenta, pero va al supermercado, compra la bondiola congelada más barata, y entre que se va a su casa y la si vos no la consumís ese día y la volvés a congelar, cuando la descongelás de vuelta para cocinarla, esa carne no está bien, porque perdió su cadena de frío. Entonces, hay un montón de
2: está
0: cosas.
2: Está súper normalizado eso, además.
0: Sí. Exacto. Pero te pasa que la sacás y decís, qué olor feo que tiene. Y uno lo traslada rápidamente a ese mito de antes, de que la carne de cerdo tenía olor y era pesada. Y no es eso. En realidad es que le cortaron la cadena de frío. Entonces, cuánto mejor es ir y comprar la carne fresca y producida en Argentina que eso. Pero bueno, a veces el precio es lo que manda. Todo este desconocimiento.
1: De todos modos, ¿cuántos desafíos? Y qué lindo, qué lindo que estés liderando este proceso, qué lindo que estés liderando en Córdoba, que es una provincia que empuja y donde hay muchos ejemplos de unión de sistemas productivos que han sido muy virtuosos. Así que la verdad que te vemos parada frente a una serie de desafíos muy lindos, ¿no?
0: Sí, la verdad que sí, y la verdad que tal cual. Córdoba es una provincia que empuja y es una provincia que tiene una excelente relación público-privado y eso agiliza un montón de cosas que comparando con las necesidades de otras provincias, uno lo puede ver. Capaz nosotros en Córdoba estamos acostumbrados a que las cosas funcionen de esa manera y nuestra realidad no es la misma que el resto. Realmente valoramos esta construcción que se hizo durante 10 años en esta relación público-privado, que nos ayuda un montón y nos empuja a seguir adelante, porque muchas veces cuando uno golpea las puertas y no se las abren nunca, la frustración te corta un poco el empuje de tratar de tirar todos para el mismo lado. Y la realidad que acá el trabajo en conjunto hace que sigamos luchando distintos desafíos, ¿no?
2: Bueno, María, la última muy cortita porque se nos va el programa. ¿Es un problema la faena en Córdoba? ¿Cómo piensan laburar este aspecto?
0: Bueno, mira, ese el tema de la faena es un tema que no entra dentro de nuestra la cámara, porque no es un tema de agenda, porque no es el sector primario, o sea, no es un tema de los productores, pero sí como los otros temas es un tema que tenemos en la mesa constantemente. La verdad que no sé cuál es la solución a ese tema, pero sí es un tema a buscarle la vuelta. No sé si no nosotros desde Capcor, pero sí podríamos trabajar en equipo con los frigoríficos y con los que estén involucrados en esto para tratar de buscarle la vuelta.
2: Bueno,
0: porque
2: María,
0: siendo los que más producimos, claro, que la carne salga y vuelva a entrar
2: yo no me acuerdo ahora bien el dato, pero alrededor, no sé si llega al 50% la capacidad de faena que tiene Córdoba respecto a la producción, con lo cual es ahí también una cuestión,
1: un cuello de botella.
2: No recuerdo ahora, no lo tengo bien al dato, pero bueno, María, muchísimas gracias por este tiempo con una vuelta por el INTA. Cuando quieras volvemos a hablar.
0: Bueno, muchísimas gracias a ustedes. Y cuando quieran, a disposición.
2: Bueno, así escuchábamos a María Powell, flamante presidenta de la Cámara de Productores Porcinos de Córdoba, hablando aquí en Una Vuelta por el INTA. Vamos a escuchar un poco de música y ya seguimos con más del programa de hoy.

0: Estamos escuchando a Conociendo Rusia con Película de Acción.
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2: Continuamos en una vuelta por el INTA en el programa de hoy. Se nos ha ido el tiempo, se nos hizo un poquito más larga la nota con María, pero realmente
3: fue muy interesante, ¿no? La verdad que siempre es un tema vigente para nosotros en Córdoba.
2: Bueno, vamos a repasar un par de noticias que nos quedaron Sole por allí.
0: ¿Cómo no? Córdoba lanzó créditos por 30.000 millones para el agro. El gobernador Martín Yarlora ha presentado en Córdoba una línea de créditos para productores y fabricantes. El paquete financiero alcanza los 30.000 millones de pesos y busca mover la economía agroindustrial. Los préstamos estarán destinados a maquinaria agrícola, tecnología e inversión productiva. La provincia apuesta a sostener actividad, empleo y modernización del sector agropecuario cordobés.
2: Así es. Otra de las noticias fue el récord de camiones en el Gran Rosario por la cosecha gruesa. El ingreso de camiones marcó niveles récord en plena cosecha de la gruesa. Miles de vehículos llegaron a los puertos santafesinos para descargar soja y maíz. El movimiento se registró durante los últimos días y generó fuerte actividad logística en la región. Desde el sector explican que el ritmo responde al avance de la cosecha y a las mejores condiciones climáticas.
0: La miel argentina duplicó exportaciones en apenas un año. La apicultura argentina atraviesa un boom inesperado y duplicó sus exportaciones en un año. En los primeros meses del 2026, la miel alcanzó el mayor volumen exportado de las últimas dos décadas. Las ventas crecieron por la fuerte demanda internacional y mejores oportunidades comerciales. El sector celebra este impulso que posiciona otra vez a la miel argentina en los principales mercados del mundo.
2: Vamos con unos saluditos de oyentes y entramos en el final.
0: Bueno, buen día, dice, excelente programa, participo por el sorteo de la miel y el vino, soy Marcelo de Anfunes. Buen día, interesante el programa. ¿Podrán hablar del programa Pro Huerta? ¿Cómo está? Dice, y difundir esa actividad. ¿En qué medida puede ayudarnos en el consumo de verduras? Voy por los sorteos. Soy Claudio, desde Parque Belezar. Fiel, gracias.
2: Claudio, el programa Pro Huerta no existe más como tal. No existe tal línea de trabajo después de 30 años, más o menos, que estuvo con inicio en los 90. Ya no existe más.
3: O sea, lastimosamente te decimos que no existe la provisión de insumos, pero podés consultar cuestiones productivas en las distintas agencias.
0: Buenos y frescos días, ya aproximándonos al invierno, dispuesta a escucharlos, a informarme y, por supuesto, participar de la rica miel que producen, dice Aide. Magdalena, dejando sus datos, qué bueno cultivar higos, planta rústica que no necesita mucho cuidado. ¿Cómo puedo conseguir unas plantas? Dice, en Villa Esquiú se producía duraznos de excelente calidad, solíamos ir a comprar a las quintas.
2: Comunícate con el INTA más cercano. Sí, esa sería la mejor vía para que puedas ver si podés emprender o lo que quieras hacer.
0: Bueno, y hay algo de agenda también,
2: ¿no? Algo de
0: agenda,
2: claro.
0: Bueno, jornada campo de maíz el jueves 28 de mayo a las 14 horas en Villa Ascasubi, Córdoba. A las 11 en el Complejo Ferial Córdoba, Congreso Nacional Porcino. Esto organizado por la Universidad Nacional de Río Cuarto, la Facultad de Agronomía y Veterinaria y el CONICET. Es una actividad arancelada el día 28 a las 11. El 29 a las 8 de la mañana, predio de la Sociedad Rural de Río Cuarto, es la décima jornada ovina. Organizan el INTA, Sociedad Rural de Río Cuarto, y la Red Ovina del Centro Sur de Córdoba, y es una actividad no arancelada. Y también el 5, 12 y 19 de junio, a las 8 de la mañana, en el campo Cárcano, Operarios para Tambos, primer nivel, organiza INTA, Villa María y Funesil. La actividad también no arancelada, así que es parte de la agenda de la próxima semana.
2: Bueno, momentos finales de esta vuelta por el INTA. En un segundito, los ganadores del vino y de la miel. ¿La pasaron bien?
0: Muy bien. Excelente.
3: Muy rápido se me fue este programa.
2: La verdad que sí, pasó rápido y eso dice mucho del programa, así que nos vamos con esta buena sensación. No sin antes mencionar ganadores de vino y miel.
0: Sol. Claro que sí. Bueno, ganador, en este caso ganadoras, dos ganadoras. Tenemos dos mujeres. Bien. Del vino es Elvira 510 y la ganadora del kilo de miel es Sandra 948.
2: Bueno, gente, muchísimas gracias por estar ahí. Ojalá todos tengamos un gran día y que todos disfruten del feriado.
0: Muy bien.
2: Hasta el próximo domingo.
0: Hasta el próximo domingo.
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1: El 15 de mayo de 1969, en Corrientes, la Federación Universitaria del Nordeste, FUNE, convocó a una marcha al rectorado en contra del entonces rector, Carlos Walker. La protesta fue violentamente reprimida. Un automóvil de la policía abrió fuego directamente contra los estudiantes. Eso provocó la muerte de Juan José Cabral y hubo varios heridos. Finalmente, la lucha estudiantil logró que no se privatizara el comedor de la universidad. Anteriormente, se había anunciado un aumento del 500% en los precios del comedor. Dos años después, en 1971, se consiguió derogar el ingreso eliminatorio en la Facultad de Medicina. La gesta fue denominada con el tiempo el Correntinazo. En recuerdo a esa fecha, se conmemora en nuestro país el Día del Docente Universitario.
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programa DCTera, un resumen de lo más importante que pasó en la semana. Y una de las cosas más importantes fue la multitudinaria marcha en defensa de la educación y la universidad pública. En todas las provincias y sobre todo acá en Buenos Aires, en Plaza de Mayo, una multitud rechazó el ajuste de Milei y el desfinanciamiento de la educación y la universidad pública. Tenemos las palabras de Sonia Lesso en el acto en Plaza de Mayo, que fue una de las oradoras, la secretaria general de CETERA, y después testimonios de distintas y distintos compañeros y de estudiantes que marcharon, muchos, muchos estudiantes, muchos jóvenes con las ideas muy, pero muy claras.

0: testimonios especiales de Milce Moller, sobreviviente la noche de los lápices y perteneciente al equipo argentino de antropología forense, que nuevamente en estos días ha encontrado a compañeras y compañeros detenidos, desaparecidos, asesinados en La Perla. También de Eduardo Rinesi, profesor docente de la Universidad de General Sarmiento, y de Paula Litvaki, del CELS. También referente a la marcha, pero también a la situación en la universidad, hicimos una nota con Sandra Torlucci, la rectora de la Universidad Nacional de las Artes. Siguen algunos conflictos en las provincias, en Chubut, en Corrientes. También el plan de acción que han lanzado las dos CTA, en la palabra de Hugo Yasky, secretario general de la CTA de las Trabajadoras y Trabajadores y diputado nacional. Y terminó la Feria del Libro y hacemos un balance sobre lo que fue el stand de CETERA y nuestra participación en la Feria del Libro con Carlos Guerrero, secretario de Cultura de UTE CETERA. Al comienzo, en Huellas del Presente, recordamos el correntinazo. Fue el 15 de mayo de 1969. Los estudiantes, junto a algunos docentes de la Universidad Nacional del Nordeste, participaron en esa marcha con jornada de protesta. Por ese día se conmemora en nuestro país el Día del Docente Universitario. El correntinazo fue una pueblada, fue el comienzo de varios pueblazos como el Rosariazo y el Cordobazo. Hoy, en Huellas del Presente, recordamos el correntinazo.
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0: Juana del Carmen Avendaño nació el 21 de noviembre de 1948 en Córdoba capital. En esa ciudad estaba en León Pinedo. En esa provincia, en Río Tercero, estaba Vicente Fernández Quintana. Tenía 60 años. María Inés Villalobos Ventura nació el 16 de junio de 1948. Tenía 25 años. Era maestra jardinera y vicedirectora del Jardín de Infantes número 3 de General Sarmiento, provincia de Buenos Aires. Estaba en la casa de unos amigos en la calle Balcarce 1350, en San Fernando, provincia de Buenos Aires. Juana del Carmen Avendaño, Vicente Fernández Quintana y María Inés Villalobos Ventura eran docentes. El 15 de mayo de 1976 fueron secuestrados por grupos genocidas. Canto Maestro recuerda a Juana del Carmen Avendaño, Vicente Fernández Quintana y María Inés Villalobos Ventura, docentes desaparecidos durante la última dictadura cívico-militar. Por la memoria, la verdad y la justicia.
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3: CETERA se movilizó a Plaza de Mayo junto a los sindicatos docentes nacionales, centros de estudiantes, centrales sindicales, organizaciones sociales y políticas. Vamos a escuchar el discurso de Sonia Lezo en Plaza de Mayo en esta histórica y multitudinaria marcha.
4: Hoy estamos acá en esta histórica Plaza de Mayo, como estamos en cada una de las plazas de la Argentina, aún en aquellas localidades donde no hay una universidad, porque la universidad pública, porque la educación pública es patrimonio del pueblo argentino. Se llenaron la boca hablando de alfabetización, sacan el Plan Nacional de Alfabetización y como si esto fuera poco, le quitan las becas a nuestros estudiantes. Hoy, nuestros compañeros docentes, el salario, tienen pluriempleo, docentes de historia que trabajan en una escuela o en una universidad y después tienen un taxi o venden tupper. El gobierno de Milei no cumple con la ley universitaria, dos veces votada en el Congreso, de financiar la educación es sencillamente privatizarla. Y ese es el objetivo. Tienen como objetivo de financiar la educación desde el nivel inicial hasta la universidad. Y también hacen lo mismo con la salud. Eso es lo que está viviendo nuestro pueblo. En las escuelas, en las universidades, faltan docentes. Se van los docentes, migran a otros trabajos. ¿Saben cómo se llama? Catástrofe educativa. Y eso lo genera el gobierno de Milei. Y a eso le tenemos que decir no, no al ajuste. Defensa de nuestros derechos. Paritaria nacional docente. Pago del FONIN. Defensa de los puestos de trabajo. Y más inversión para las universidades. ¡Viva la escuela pública! ¡Viva la universidad pública! ¡A seguir luchando! Esta pelea se gana en la calle. Con unidad. Gracias, compañeros.
3: Era Sonia Lezo, secretaria general de CETERA, y su discurso en la multitudinaria marcha en defensa de la educación y la universidad pública.
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2: Estamos acá nuevamente en las calles, acá en la ciudad de Buenos Aires, en la Avenida Mayo hacia la Plaza, y también en cada una de las calles de nuestro país, exigiendo que cumpla el presidente de la Nación la ley de financiamiento universitario, pero también estamos peleando en la defensa de la educación pública desde el nivel inicial hasta la universidad.
3: Contundente triunfo de la lista celeste violeta encabezada por María Laura Torres, quien fue electa como nueva secretaria general del SUTEBA. El 13 de mayo se realizaron las elecciones en la provincia y María Laura Torres fue electa como secretaria general del SUTEBA al imponerse con el 76% de los votos sobre las listas multicolor y azul y blanca. Tras la contundente victoria, la lista celeste y violeta obtuvo la conducción en la gran mayoría de los distritos de la provincia de Buenos Aires. La secretaria general electa destacó la transparencia de los comicios, un nuevo ejercicio de la democracia sindical que practicó siempre nuestro sindicato, y agradeció a las y los docentes por su participación en el triunfo de la lista celeste-violeta. Seguiremos defendiendo los derechos de los trabajadores de la educación con el compromiso de siempre, habitando cada patio y cada escuela. Continuaremos peleando por el salario de nuestros compañeros, trabajando por mejores condiciones para enseñar y aprender y enfrentando el ajuste del gobierno de Milei contra la educación. Las y los trabajadores de la educación, fortalecidos en unidad y democracia sindical, ejercimos nuestro derecho al voto y elegimos a nuestros representantes para los próximos 4 años. Como desde hace 40 años, la defensa de los derechos de las y los trabajadores de educación y la escuela pública es y seguirá siendo nuestra bandera de lucha. La fuerza de la educación en lucha. Felicitaciones desde Cetera a María Laura Torre, Silvia Almazán y Mariana Cataño, que encabezaban la lista celeste-violeta en la provincia de Buenos Aires, y este contundente triunfo de la lista celeste-violeta de SUTEBA, que reafirma una vez más el compromiso y la militancia de las y los compañeros que encabezaron las listas en todos los distritos. A seguir luchando, resistiendo por una educación pública como derecho social. Estamos con Mariana Cataño, secretaria de Formación Sindical de SUTEBA y futura secretaria general adjunta en esta semana de SUTEBA. Bueno, ¿qué significa esta marcha, la multitud de gente que hay?
4: Esta marcha es la resistencia a la lucha de un pueblo entero que abraza la universidad pública, que abraza la educación pública, y que le dice basta a Milei, basta del incumplimiento de las leyes recontra archivotadas, basta de desconocer la Constitución Nacional, defendemos la educación pública, defendemos nuestros derechos, no van a arrasar nuestras conquistas. Ese es el significado de esta movilización. Un pueblo que no se resigna, un pueblo que una y otra vez sale a abrazar uno de los derechos más sentidos por todas las comunidades educativas. Y nosotros desde acá, como parte de la Cetera, como entidad de la Cetera, desde el SUTEBA, de cada rincón de nuestro país, de cada rincón de la provincia de Buenos Aires, presente, diciéndole sí a la universidad pública y teniendo claro que son nuestros pibes los que salen de nuestros jardines, de nuestras escuelas primarias, de nuestras escuelas técnicas, de nuestras escuelas secundarias, los y las que tienen el sueño de llegar a la universidad pública y lo van a poder concretar.
3: Mariana Cataño, secretaria de Formación Sindical de SUTEBA y futura secretaria general adjunta en esta semana de SUTEBA. Gracias.
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6: Marcelo Galiardo de Ateni, Junta Ejecutiva de Cetera. ¿Qué significa esta marcha?
7: Esta marcha significa que la defensa de la educación pública, la defensa de la ciencia, la defensa de la universidad sigue siendo una lucha de nuestro pueblo, digamos. Está la masividad de esta marcha, la cantidad de organizaciones que están siendo convocantes y lo que significa en todo el territorio nacional. Hoy hay marchas, por lo menos donde yo vengo, Neuquén, cada una de las capitales de provincia, o sea que arriesgo a que va a ser una de las expresiones más grandes en rechazo a las políticas de Milei y reivindicando la educación como un eje central del patrimonio de nuestro pueblo.
6: Tanto el 24 de marzo como hoy 12 de mayo que estuvimos marchando, son bocanadas de aire estas resistencias.
7: Son unas bocanadas de aire fresco que necesitamos, que creo que marcan un camino, es decir, mantener este nivel de movilización de nuestro pueblo, de las organizaciones, la unidad que se va construyendo, que se va consolidando en ejes comunes como la defensa de los derechos humanos, como la defensa de educación. Hoy también marchamos, aunque no estén acá en los carteles o en la convocatoria, pero es una marcha que se hace en contra de las políticas contra la discapacidad, contra los jubilados. Me parece que se conjugan una serie de reclamos populares que están impugnando el modelo de Milei. Eso me parece que es el eje central y el que le da perspectiva a esta lucha del día de hoy.
6: Marcelo Galiardo de Ateni, Junta Ejecutiva de Cetera, gracias.
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3: La Cetera y los dos ceteranos concentramos frente a la Casa de Chubut para exigir urgente solución a los reclamos de Atech y de la docencia chubutense. Vamos a escuchar a Hugo Yasky en este acto que realizó la Cetera y las dos CTA.
8: La huelga de Chubut es la huelga de todos los que queremos que la educación pública no sea destruida. Es la huelga de todos los que queremos que trabajar en una escuela, en un hospital, en el sector público, sea retribuido con dignidad. Y también en la lucha de los que denunciamos el ajuste de Milei que eliminó el financiamiento, que eliminó el incentivo, pero también la complicidad de los gobernadores que le dieron los votos, que hicieron que los diputados de su provincia levantaron la mano en contra de los intereses de su pueblo.
3: Era Hugo Yasky frente a la Casa de Chubut, solidarizándonos con la docencia chubutense y la lucha de Atech. Escuchamos a Hugo Yasky en esa marcha y ahora vamos a escuchar a Martín Pena, donde se le comunicó que convocan a paritaria para el próximo lunes.
9: Compañeros y compañeras, después de bastante discusión, más que nada con la fecha, presentamos la nota, estuvimos con Nicolás Zárate, que es su secretario de trabajo, y bueno, conseguimos la mesa paritaria para el día lunes 18. Bueno, intentamos que sea antes, como habíamos hablado con muchos de ustedes, hay una grilla de paritarias que están cerrando en esta semana, es por eso que pudimos conseguir el lunes y nos parece que está bueno, porque es lo que todos habíamos planteado, ¿no? La reapertura de la paritaria, volver a sentarnos, revisar todas estas cuestiones que se fueron dando y exigir nuevamente lo que venimos planteando, alcanzar la canasta básica total de alimentos, que es mayor a 1.500.000, eso lo aclaro, porque a veces me dicen, ¿por qué no decir 1.500.000? Porque es mayor y es móvil esa canasta, así que por eso siempre nos ponemos esa meta. Y bueno, agradecer a todos los compañeros y compañeras de la provincia en general, que dentro de este paro de 48 horas, los compañeros que estuvieron en cada una de las acciones, agradecerles. Hoy continúa la medida de fuerza, hoy tenemos que seguir, tenemos que acompañar y ser parte del reclamo también de la universidad. Este gobierno nacional nos aprieta a todos y también el gobierno provincial en muchas cosas que levanta la mano y es cómplice, no nos cansamos de decirlo. Tenemos que seguir demostrando en la calle, en unidad, que esto no da para más y que tienen que abrirse esos espacios de discusión, esos espacios paritarios, para que volvamos a tener un salario digno, reconstruido y que alcance para comer. Gracias, compañeros y compañeras. Bueno, vamos a comunicarlo y firmes en la lucha. Gracias, compañeros.
3: Era Martín Pena, secretario general de Atech Chubut.
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0: La oligarquía argentina no ha adherido a la democracia, sino al liberalismo, al que le debe su nacimiento y desarrollo, y ha identificado maliciosamente liberalismo con democracia.
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0: Nuestra revolución se basa en el reformismo pacífico. Apunta a distribuir la propiedad, no a suprimirla, ordenándola en categorías que podrían ser estatal, cooperativista, sindical, privada y mixta. Salvador Perla.
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9: Jorge Galli nace en Tres Algarrobos, provincia de Buenos Aires, el 23 de abril de 1930. En su casa se fue forjando su fe católica. En junio de 1943 se identifica con el coronel Perón. Desde ese momento jamás abandonaría su militancia. Participa de la manifestación del 17 de octubre de 1945 a Plaza de Mayo. Participa de la resistencia peronista junto a Felipe Vallese, Jorge Di Pasquale, Gustavo Rearte y su gran amigo Tulio Ferrari. Se ordena sacerdote y vive en Villa Pulmón, en San Nicolás, donde trabaja como obrero sin abandonar su tarea pastoral y su militancia peronista. Se traslada a Pergamino, participa de la organización de la JP Lealtad. En abril de 1976 es encarcelado. En los 80 participa de la renovación peronista. Funda con otros sacerdotes el grupo Angelelli, comenzando la resistencia al modelo neoliberal de los 90. En 1993 es uno de los fundadores del Frente Grande. Muere el 15 de mayo de 1995. Canto Maestro recuerda al padre Jorge Galli, un creyente, un obrero, un organizador del amor y la justicia.
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10: SUTECO, el Sindicato Único de Trabajadores de la Educación de Corrientes, presentó ante el Ministerio de Educación de esa provincia una nota formal manifestando la preocupación y rechazo ante la suspensión en la entrega de la copa de leche y recortes en partidas de alimentos preelaborados que autoridades, supervisores y proveedores informaron a escuelas del interior provincial. Este rechazo a la suspensión de la copa de leche en el actual contexto es una asistencia alimentaria escolar, una herramienta que garantiza permanencia educativa, contención social y condiciones mínimas de aprendizaje. Sacarles la comida a los alumnos es someter al abismo de la exclusión a quienes no pueden defenderse y agravará aún más los índices de deserción escolar en Corrientes, explicitó en un documento el secretario general de SUTECO, Fernando Ramírez.
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11: Mi nombre es Juliana y estoy en defensa de la educación pública para que se cumpla el financiamiento universitario. Soy primera generación universitaria de mi familia, hija de una mujer ama de casa paraguaya, y quiero un mejor futuro para todos, y eso significa que sigamos defendiendo la educación pública.
12: Buenas, mi nombre es Nicolás y estoy acá porque creo que la educación pública es un derecho que se debe defender.
2: que no debe ser pisoteado, que no debe ser bastardeado por alguien que cree que puede hacer lo que quiera, que cree que puede manejarse como quiere. Y hoy venimos a las calles porque realmente creemos en lo que hacemos, creemos en nuestras futuras profesiones, creemos en que tenemos que seguir teniendo espacio y no debemos ser aplastados en este país.

0: propio derecho, hacer procedimiento y sé que lo que está pasando es inconstitucional en todas sus formas y hasta que no se cumpla la ley no nos vamos a ir de acá de la calle.
1: Hola, soy Abril, estudiante de Medicina de la Universidad Nacional de La Matanza y estamos acá por los docentes universitarios que están ganando lo mismo hace 2 años, los ayudantes no ganamos un peso, los hospitales no tienen cupo para alumnos, por la justicia estamos acá.
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5: Carlos Guerrero, secretario de Cultura de UTE Cetera. ¿Qué marcha, Carlos, esta semana?
6: A unas marchas en todo el país defendiendo la educación pública, defendiendo la universidad pública, el pueblo en la calle defendiendo un patrimonio muy importante y muy fuerte para nuestro pueblo que está en el ADN nuestro, que es la educación pública. Y contestándole, manifestándose ante las decisiones políticas de un gobierno que no respetan las leyes, que avanza contra el ajuste, y la verdad que esta respuesta es muy importante del pueblo, que no solamente marchó la universidad, sino que también marcharon los sindicatos, las centrales sindicales, la verdad que muy importante, y el pueblo no suelto también, porque la verdad que fue una convocatoria muy amplia en donde estuvimos ahí presentes defendiendo lo que es nuestra.
5: Carlos, un balance de todo lo que fue las actividades y el compromiso, como siempre, de Cetera en la Feria del Libro.
6: Mira, realmente el balance fue muy positivo. Muchísimas actividades en las salas que están en la feria. De hecho, presentamos como Cetera La Oruga en el Pizarrón, ese libro que bien habla y que cuenta la historia de Isauro Arancibia, un referente de nuestra organización como la Cetera, y que la Cetera tenga un lugar ahí y que puedan venir las entidades de base, que puedan venir con las distintas compañeras y compañeros, que lo puedo organizar desde el sindicato, muy importante y muy valioso. Tener ese lugar para exponer, para mostrar, para generar debates, para generar discusión y para poner ahí que hacemos lo que producimos en las escuelas es muy importante.
5: Me encantó, bellísimo, la estética del stand. ¿Por qué no nos contás cuáles fueron los ejes de esa escenografía del stand de Cetera?
6: Ahí partimos de una imagen que para nosotros es muy fuerte, que se vio reflejado en el mural, en la gráfica, pero que también lo pusimos en 3 dimensiones, que son 2 maestros, una maestra y un maestro, con una bandera argentina, como agarrando la bandera argentina, y nos parecía fuerte esa imagen a nosotros para simbolizar lo que implica la patria, lo que implica la soberanía, lo que está en juego hoy en nuestro país frente a este gobierno nacional. Y la verdad que los trabajadores de educación con esa bandera argentina nos parecía que eso simbolizaba, que tiene un símbolo muy fuerte y muy potente, y a partir de ahí trabajar con las distintas temáticas. Ahí vos ves las marchas de Cetera, en esa imagen y esa gráfica ves también el aula, el enseñar, y con el eslogan que lleva adelante Cetera, que es la escuela enseña y construye esperanza. Y yo creo que esos maestros con esa bandera fuertemente simboliza eso, la esperanza, que tenemos que defender la patria y que tenemos que defender la educación, la salud, las políticas públicas que este gobierno pretende arrasar. Así que para nosotros un poco fue esta línea, tomando como eje la lucha docente, pero también lo que nosotros enseñamos y construimos en las escuelas, en cada rincón de nuestro país, en cada lugar de norte a sur y de este a oeste. Y teniendo a nuestros referentes históricos, que este año, en el marco de los 50 años del golpe cívico-militar, tener el trabajo que se ha hecho para tener este número de docentes desaparecidos, que son 880. También están nuestros compañeros detenidos, desaparecidos, docentes, fueron parte también de ese stand que tiene que ver con las luchas, que tiene que ver con el enseñar. Ahí de pronto aparece una rayuela, aparece distintos elementos simbólicos que para nosotros es constitutivo de nuestro oficio, de nuestro trabajo y de nuestras luchas.

0: y de nuestras conquistas y de todo lo que defendemos.
1: Sí, Carlos Guerrero se olvida de dos cosas que hace años que acompañan el stand, ¿no? El mástil con la bandera argentina y los pupitres, esos pupitres antiguos. Qué cosa tan linda y entrañable que es eso. Por supuesto, todas las actividades finalizaron con la campaña de la IEN.
0: Ahí también estuvo un lugar en el stand para esta campaña por la pública que lleva adelante la Internacional de la Educación. Nosotros de CETERA siendo parte de esa organización que comprende los sindicatos de todo el mundo, que realmente que haya estado esta campaña, esta presencia de esta organización internacional realmente es muy importante. Insisto, en un lugar que convoca mucha gente, ahí pasaron muchísima gente todos los días, y en la cual nosotros estamos ahí con un stand en donde nuestra referencia es la defensa de la escuela pública, la defensa de la educación pública.
1: Carlos Guerrero, secretario de Cultura UTE CETERA, felicitaciones, la verdad que fue un año muy bueno en la feria, en el stand de CETERA, así que felicitaciones por el trabajo.
0: A ustedes un abrazo grande.
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0: Estamos con Emilce Moller, sobreviviente de la noche de los lápices, referente de derechos humanos y trabajando ahora con el equipo de antropología forense. Felicitaciones por el trabajo y el encuentro de nuevos compañeros detenidos desaparecidos.
1: Sí, realmente hoy es un día de mucha emoción porque uno simplemente colabora con una parte de tipo administrativa, podemos decir, pero bueno, ser parte de ese colectivo y ver después hoy los testimonios de los familiares cuando les entregaban los restos, les decían que habían aparecido. Realmente todo esto que hemos hablado tantas veces, que el pasado no ha pasado, se plasma en el cuerpo, podemos decir, en los sentimientos, y me parece que es irrefutable eso. Esto es irrefutable. Como lo que estamos viviendo ahora.
0: ¿Qué sentís con esta multitud en las calles en defensa de la educación?
1: Es un día de múltiples emociones porque hoy, como podés ver, llenan las calles, y no solo acá en Buenos Aires, en todo el país, con tantas generaciones que se cruzan, porque es eso, es ese entretejido de generaciones y de tantos otros que tendrían que estar en las calles y que no les dieron la posibilidad de estar, que estarían peleando, y que tenemos memoria, tenemos dignidad, tenemos historia, la estamos defendiendo, entendemos las nuevas ideas que pueden venir, y uno es permeable, pero hay límites, y acá se traspasaron todos los límites posibles. Es inadmisible lo que estamos viviendo y hoy las calles dicen eso. Basta, basta.
0: Emilce Moller, sobreviviente de la noche de los lápices, referente de derechos humanos y trabajando ahora con el equipo de antropología forense. Gracias, Emilce.
1: Gracias a vos.

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2: Soy Ricardo Petraglia, secretario general de ADUNA, el sindicato de los docentes de la Universidad Nacional de Avellaneda.
3: ¿Por qué marchamos y qué te parece esta marcha multitudinaria?
2: Marchamos porque defendemos un proyecto de país que incluya al sistema democrático y particularmente y en lo concreto para pedir que se cumpla una ley que fue sancionada 4 veces en el Poder Legislativo Nacional, que fue refrendada en el Poder Judicial y que tuvo el acompañamiento 3 veces en la calle y hoy por 4ª vez se está marchando pidiendo que el sistema universitario argentino pueda seguir funcionando como funcionó siempre y que nos enorgullezca. Y para ser oído, porque todo eso no ha sido suficiente para poder tener un financiamiento acorde y sueldos que sean dignos. Hoy el 70% de los trabajadores docentes y no docentes de la universidad están por debajo de la línea de indigencia, los estudiantes no tienen becas que le permitan mantener sus estudios, todo lo que se rompe dentro de la universidad no se puede arreglar, los equipos de investigación se desmoronan, la extensión universitaria no se puede realizar de calidad. Por todo eso es que hoy estamos marchando, pero particularmente pidiendo concretamente que se cumpla una ley como corresponde a un sistema democrático.
3: Muchas gracias. A vos. Lilia López, de UTELPA, La Pampa y Junta Ejecutiva de Cetera, ¿por qué estamos acá?
4: Costó muchísimo llegar a la bandera de Cetera, emociona mucho porque esto nos demuestra que el pueblo ha reaccionado en contra de estas políticas de ajustes brutales que está llevando adelante el gobierno de Milei. Estamos acá en defensa de la escuela pública y en defensa de la universidad pública. Creo que tiene que cumplir con la ley, Milei, y financiar a la educación pública. Desde Cetera le estamos exigiendo una nueva ley de financiamiento educativo y la restitución del FONIR que nos debe a todas las y los docentes del país.
5: Paula Litvatsky, la directora del CELS. Estamos acá en la marcha, parece bien grande. Lo que se necesita justamente es eso, seguir movilizando para pelear por el presupuesto educativo y para pelear también contra el desfinanciamiento de muchas de las políticas públicas que está haciendo este gobierno.
3: Tuvimos momentos, la democracia, momentos muy difíciles. ¿Alguna vez el CELS vio esta crueldad sumada a desfinanciamiento, a falta de políticas públicas en áreas tan vitales como la salud, la discapacidad? ¿Cuál es el análisis que está haciendo el CELS con motivo de la falta de derechos sociales y humanos de este gobierno?
5: Nosotros estamos viendo una situación muy crítica, muy complicada, de un gobierno que está yendo por los márgenes de la democracia, con prácticas en algunos casos directamente ilegales o inconstitucionales. La propuesta no es otra cosa que lo que dijo Milei, que era venir a destruir el Estado por adentro, y en algún sentido está haciendo eso con el desfinanciamiento del presupuesto educativo, del presupuesto de salud, del presupuesto de toda la infraestructura, derechos humanos, pero básicamente también el planteo es a la desmovilización social. Por eso es tan importante la marcha.
3: Tanto el 24 de marzo como hoy, 12 de mayo, son bocanadas de aire.
5: Sí, claro, por eso, porque vemos a la gente movilizada. Hay que tratar de salir más a la calle. Gracias, eso es lo que Paula. Hay que hacer. Gracias a ustedes.
3: Eduardo Rinesi, docente de la Universidad General Sarmiento. Una reflexión sobre esta multitud.
6: Es muy importante, me parece que hay una comprensión muy extendida, muy amplia, como la hubo en las marchas anteriores, de que las amenazas permanentes a la universidad, el agravio permanente a la universidad, el desfinanciamiento de la universidad de este gobierno, afectan no solamente a nosotros los universitarios, a través de escaso presupuesto, bajísimos salarios, menos becas para los pibes, sino que afecta la sociedad en su conjunto. La universidad no solamente sirve para que un montón de muchachos y de chicas tengan mejores condiciones laborales en el futuro, puedan promoverse socialmente, sino que sirve también para que la sociedad, para que el pueblo, que entre otras cosas garpando sus impuestos sostiene el trabajo que hacemos en las universidades, tenga los buenos médicos que tiene, los buenos odontólogos que tiene, los buenos psicoanalistas que tiene, los buenos profesores de historia y de matemática que tienen. Quiero decir, es la sociedad en su conjunto la que se ve afectada por esta política tremendamente destructiva, por esta verdadera batalla que no es, como se dice a veces, una batalla cultural. Es una batalla contra la cultura, es una batalla contra lo que la cultura tiene de culto, de los mayores y de cultivo del futuro, ¿no? De recuerdo y de memoria de nuestras mejores tradiciones y de apuesta por un futuro más igualitario, más justo. Todo eso ocurre en la universidad y eso es lo que está en juego frente a estas políticas tan agresivas. Por eso es muy alentador esta respuesta tan fenomenal.
3: Eduardo Rinesi, docente de la Universidad General Sarmiento. Gracias.
6: Al contrario.
3: Monona Gutiérrez, secretaria general de UTE. Multitudinaria marcha, ¿por qué estamos acá?
7: Hoy estamos acá defendiendo los derechos de nuestros pibes y de nuestras pibas, porque si no, hacen la educación para unos pocos. Nosotros somos de los que creemos que la educación es para todas y para todos.
8: Una movilización impactante esta semana nuevamente en defensa de la universidad y de la educación pública, y hubo toda una campaña de difusión y de comunicación con personalidades de la cultura, del arte, de la ciencia, de la docencia. Para hablar de este tema estamos comunicados con la rectora de la Universidad Nacional de las Artes, Sandra Torlucci. Tu impresión, primero, de la multitudinaria marcha nuevamente en defensa de la universidad, de la educación pública.
9: Muy emocionada, la verdad es que el acompañamiento de la sociedad fue gigante, y no solamente en la Plaza de Mayo, porque habrán visto las imágenes, realmente impresionante la plaza, sino también en todo el país, cada plaza de cada lugar que tiene o una universidad o una sede o subsede de alguna universidad marchó, y marchó multitudinariamente. Como siempre, pensamos que las universidades son las instituciones más queridas por la sociedad argentina. Por eso el acompañamiento, también porque se cruza con todas las actividades que están siendo en este momento sensibles al ataque de gobierno: discapacidad, jubilados, salud, trabajo, todo lo que tiene que ver con el Estado.
8: Y antes de la marcha, el gobierno nuevamente con distintos funcionarios intentó menoscabar, ensuciar la función de la universidad, dar datos falsos sobre cuánto sale un egresado de cada carrera. Siguen intentando ensuciar, embarrar la cancha con su plan de ajuste y sin dar ninguna respuesta cuando la Cámara y la justicia ya falló.
9: El tema de la institucionalidad lo ponen en riesgo ellos porque no respetan el Estado de Derecho. Tenemos una ley, pasó 5 veces por el Congreso en diferentes instancias, se aprobó, se ratificó, se volvió a aprobar después cuando la vetó, la volvieron a sostener cuando se presentó con el presupuesto la posibilidad de derogarla, fue a la justicia, salió en primera instancia el fallo del juez, salió en segunda instancia la cautelar. Ese camino hizo la ley, mirá si no es democrática, y el gobierno no la cumple y dice que es ilegal. O sea, que es que ellos tienen razón en no cumplirla, que es ilegal lo que nosotros pedimos. Y bueno, los argumentos, los números falsos, esto ya sabemos, son los de siempre. Millones de pesos gastados en cosas que no tienen sentido y un ajuste extremo a todo aquello que para la sociedad es importante sostener.
8: Estuvieron saliendo antes de la marcha en las redes. Cuando Cetera instaló la carpa blanca en los 90 en contra de las políticas neoliberales del menemismo, la cantidad de actores, jugadores de fútbol, sí, etcétera, que pasaron por ese símbolo que fue la resistencia al menemismo, y viendo el trabajo que han hecho ustedes, como decía al principio, con tantas personalidades, no debe haber costado mucho porque fue unánime.
9: No, sinceramente no. O sea, yo recibo felicitaciones.
8: Sí, es hermoso cómo están hechos y sí, la importancia de las personalidades, pero digo, no debe haber costado
9: sí,
8: en ellos
9: expresarse. Fue una campaña que en realidad fue una idea de artistas de la universidad, porque en la universidad están muchos de ellos trabajando como docentes, como no docentes, tenemos graduados trabajando, estudiantes hay ahí. Entonces tenemos todas las personas que están ahí, son compañeros, están vinculados, compañeros de trabajo, están vinculados de una u otra manera con la universidad, porque muchos dicen que no tienen nada que ver. Obvio que sí, todo el sector cultural está vinculado con esta universidad nuestra, que es específicamente la que produce el desarrollo de las industrias culturales en Argentina y a veces en otros países. Entonces fue fácil, muy fácil. Son todas personas que están convencidas de lo que hacen, que están en la misma situación que todos, porque aparte están completamente embatiendo contra el sector cultural. Nosotros fuimos muy acompañados por los sectores culturales, por los sindicatos, por los actores. Bueno, no quiero dar nombres porque en realidad todos son todos los sectores culturales, los que están apoyando, la multisectorial de la cultura, están apoyando mucho, y básicamente porque están resistiendo de la misma manera que las universidades, los desfinanciamientos a todos los organismos, a los organismos descentralizados, al INCA. Insisto, no quiero decir una institución y no decir todas las otras, son muchas, Y lo que hicimos nosotros fue simplemente proponer un formato pequeño para que cada uno se grabara solo. Entonces lo que hicieron fue ellos, lo hicieron, está hermosamente grabado, pero lo hicieron cada uno de los que participó, incluida Marta Argerich, por ejemplo. Bueno, la ayudó su hija, pero tiene una edad admirable, sigue tocando el piano como toca, sigue defendiendo la educación artística en este caso, como la defiende, y bueno, y lo hicieron ellos.
8: Estuvimos como setera, como canto maestro en la marcha, me impresionó la cantidad de jóvenes, pero lo que más me impresionó, hicimos notas, la posición tan concreta, tan clara que tienen las y los estudiantes.
9: Sí, es verdaderamente impresionante, es llamativo y bueno, y eso habla de nuestro futuro. Nuestros estudiantes son el futuro de este país. Nosotros tenemos que pensar que en el presente estamos construyendo eso, estamos construyendo una idea de país, un proyecto de país y sobre todo un proyecto humano. Ellos lo dijeron muchas veces, lo dijeron, lo leyeron también en el documento final. Un país que no se puede olvidar del aspecto humano, que no puede ser violento, que no puede menoscabar a los otros, al otro, que tiene que considerar los vínculos sociales, a los más frágiles también. Eso es nuestra juventud, estudiantes, no solo universitarios, también hubo muchos estudiantes secundarios en la marcha.
8: Sí, sí,
9: los jóvenes. Eso fue emocionante, muy emocionante para mí.
8: Seguir resistiendo y luchando.
9: Claro que sí. Bueno, lo de ayer, si hay algo que hizo fue sostenernos para seguir adelante, porque la verdad es que está siendo muy duro este tiempo. Entonces, en estas marchas también lo que hacemos es juntar fuerzas y recuperarnos para seguir adelante. Y nos va a ir bien, porque estamos juntos.
8: Sandra Torlucci, rectora de la Universidad Nacional de las Artes, muchas gracias por esta comunicación con Canto Maestro. Te mando un abrazo.
9: Un abrazo grande para vos también y gracias por el llamado.
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11: Las CTA realizaron una conferencia de prensa para anunciar un plan de acción. Vamos a escuchar a Hugo Yasky, secretario general de la Central de Trabajadoras y Trabajadores de la Argentina, anunciando el plan de acción.
12: El día 20 tiene que ser una expresión multitudinaria del apoyo a la educación. El día 20 tiene que ser una expresión multitudinaria de apoyo a la salud. Y por supuesto, reivindicar el salario digno, exigir el aumento de los salarios para los trabajadores de la educación, de la salud. Por eso nuestra predisposición a hacer una gran convocatoria de todos los sectores para unificar la lucha en torno al aumento del salario mínimo vital y móvil. Hoy es un salario de hambre, uno de los más bajos de América Latina medido en dólares, para que las paritarias no tengan techo, y exigir el aumento a los trabajadores del sector público, al mismo tiempo que exigir que cese la política de hostigamiento y de despidos en el sector público. Así que con estas consignas, las dos CTA vamos a ser parte de estas movilizaciones y esperamos que esto sea el inicio de un plan de movilizaciones que al pueblo lo ponga en la calle.
11: Era Hugo Yasky y el plan de acción que realizarán las dos CTA.
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